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En E5GOS para desearte buenos días en Despierta la Costa. Nada más comienza la jornada. Son las 7 y 5 minutos de la mañana de este miércoles, que es 16 de septiembre de 2026. Si esta retransmisión te coge en marcha y en la calle, habrás notado en la costa que probablemente esté el suelo un poco mojado. Ha llovido efectivamente durante la noche y atención, porque es posible que volvamos a ver la lluvia en los próximos días, incluyendo el día presente. Lluvias no muy abundantes, aunque sí existentes. Luego vamos con la previsión meteorológica un poco más al detalle. Antes te damos la bienvenida y los buenos días, por si todavía nadie te lo ha dicho, y decirte que vamos a estar contigo hasta las 9 de la mañana aquí en Despierta la Costa. Este, la verdad, es un espacio para coger el día con calma, un poquito de rock and roll, bueno, un mochito de rock and roll, todo el buen rollo que podemos reunir a esta hora de la mañana, el tiempo, el tráfico, algo de noticias, un par de conversaciones interesantes, bueno, información básica para comenzar el día y un pequeño trampolín para coger el día con todas las ganas que podamos reunir. Despierta la Costa, el despertador del rock and roll, que suena más cerca de las olas que nadie y más cerca de ti que nadie. ¿Sí te parece? Nos vamos poniendo en marcha y nada, vamos a por ello. Let's work together.

Pues nos vamos a la carretera. Según informa el Departamento Vasco de Seguridad, hay que tener en cuenta a esta hora de la mañana la B637 a la altura de Erandio, en sentido Bilbao. Ha habido una salida de calzada, ha sido una moto se ha salido de calzada y la persona, accidentada, ha tenido que ser trasladada a dependencias hospitalarias. De momento no hay retenciones, la B637 sentido Bilbao a su paso por Erandio, pero precaución en este punto porque es posible que se generen retenciones. Por otro lado, según informa el mapa de la DGT, atención, en Cantabria a la N635, kilómetro 7, a su paso por Astillero, porque parece que hay un vehículo detenido y está generando algunas retenciones. Recordad, N635, kilómetro 7, a su paso por Astillero, precaución.

Sobre el tiempo, bueno, hoy esperamos 17 grados de mínima y 21 de máxima en la costa. Unos valores más o menos similares a los que tendremos en los próximos días, llegando el domingo a 24 grados de máxima y a 14 de mínima. La mínima y la máxima de la semana se dará, por tanto, el domingo. En otro orden de cosas, como os decíamos, parece que hemos visto la lluvia en estas primeras horas de la mañana y es posible que la jornada de hoy volvamos a verla tanto en ciertas horas del mediodía, cuando hay cierto riesgo de precipitación, entre las 2 y las 3 de la tarde, y también por la noche. Lluvias no muy abundantes, si bien es cierto que lluvias existentes. Para mañana también se espera un panorama entre nubes y claros, en principio ya sin riesgo de precipitación, aunque es posible que este riesgo vuelva el viernes en algunas de las horas centrales del día. Lo dicho, precipitaciones no muy abundantes, pero riesgo de precipitación, que el que nos va a acompañar ligeramente en los próximos días. Temperaturas por lo demás agradables. Como decimos, el domingo llegaremos a 14 grados de mínima y 24 de máxima. Hoy esperamos 17 de mínima y 21 de máxima en la costa.

Inflación que no parece tener techo y que sube al 4,5% en Euskadi por el alza de carburantes. Igualmente, también se habla de la fiscalía que censura al juez del caso Palacete y pide mantener la causa. En otro orden de cosas, hoy hay partido Levante Athletic desde las 9:30 de la noche, una plaza complicada, dice el Correo en su portada. Los de Terzic visitan a un Levante rocoso en casa. Pasamos al diario Deia, que nos habla de la victoria ayer en la Euskal Copa del Sur Nebilo Basket de 85-99 contra el Baskonia, y también habla de crecer a domicilio frente al Levante en el partido de esta noche. La foto de portada se la lleva Aburto, que aboga por un Bilbao más seguro, y el gran titular en el Deia es para los combustibles y la alimentación, que disparan los precios en Euskadi. También en portada de el Deia nos encontramos con que Ubarretxena negocia más autonomía para los puertos vascos. Madrid habría comunicado que es imposible desclasificar Pasaya. Andueza, por otro lado, dice que el nuevo estatus se va al traste. Y como también titular, encontramos en el diario de ella en el día de hoy que aumentan los delitos sexuales entre menores. Seguimos el repaso a las portadas con el diario Montañés. Gran titular para los precios que se desbocan en Cantabria hasta el 5,1%, la mayor subida de España. La foto de portada es para la bien aparecida las urnas, titula el diario, hablando de la festividad de la patrona que abre el curso político, el último de la presente legislatura. Sáez de Buruaga admite que será complicado encontrar un socio para los presupuestos, mientras que entre la oposición, el PRC y el Partido Socialista critican la gestión del Ejecutivo y Vox se deja querer con sus condiciones. También en portada del diario Montañés nos encontramos con que solo en Santander baja el número de pisos turísticos en los municipios costeros. Y nos encontramos también con una previa de un Barcelona Racing y un mensaje. Y si es que sí, José Alberto avisa al líder de la Liga que van a ser valientes y van a buscar la victoria. Terminamos el repaso a la prensa con el diario El País, que en el día de hoy dedica su foto de portada las últimas noches en el trampolín, la playa de la vergüenza, dice en Ceuta. Gran titular para Madrid, que abre una investigación por el maquillaje de las listas de espera, y también en portada se habla del juez Llarena que rechaza aplicar a Puigdemont la amnistía por la malversación. E igualmente, también nos encontramos en portada que la policía estrecha el cerco sobre el asesino de la estudiante española en México, y se habla igualmente de Bruselas, que quiere restringir el acceso a redes a los menores de 15 años. También en portada del País nos encontramos con que el Supremo da un revés al plan de Trump de limitar el voto por correo. Además, a modo bonus track, hallado en Teruel el primer diplodocus fuera de Estados Unidos. Asuntos de portada que encontramos hoy en el diario El País. Hoy, por cierto, que es miércoles 16 de septiembre de 2026.

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1: Y hemos llegado al miércoles, como siempre, de la mano de nuestro profesor Óscar Álvarez Gila, que nos trae la lección de historia de este tercer día de la semana. Con esto ya tenemos tres quintos hechos. Óscar Álvarez Gila, buenos días, ¿cómo estás?
2: Hola, Egunon, ¿qué tal? Buenos días.
1: Bueno, Óscar, pues la lección de historia de hoy, ¿dónde nos lleva?
2: Pues nos lleva relativamente cerquita, Santiago de Compostela, ¿no? Y además, lógicamente, como estamos hablando de Santiago de Compostela, hablamos de un obispo, hablamos de la iglesia, porque tal día como hoy, pues el obispo de Santiago, un tal Berenguel de Landoria, que era un francés que había sido nombrado arzobispo de Santiago de Compostela por el Papa Juan XXII, que casualmente era muy amigo suyo y de su familia, y por eso es un motivo por el que lo había enviado, bueno, pues simplemente ordena el asesinato, y vas a decir, hombre, pues un papa, perdón, un obispo ordenado asesinato, pues sí, ordena, de los representantes de la burguesía, básicamente del ayuntamiento de Santiago de Compostela, que habían ido a negociar con él en el castillo que tenía cerca de la ciudad, en Padrón, y bueno, él se había llamado para negociar, y se ve que negociaba pues al estilo...

0: que negocian algunos, ¿no? Que era básicamente los agarró, los mandó a matar y ahí se acabó el problema. Y bueno, esto ya es casi casi como se juega el Juego de Tronos, ¿no? Y pues, es una cosa muy muy muy rara. Bueno, ¿por qué esto? Básicamente porque, como te he dicho, resulta que este Berenguer pues no tenía nada que ver con la ciudad, pero consiguió que el Papa le nombrara arzobispo y dijo, bueno, es para ti. Y cuando llega a la ciudad, los habitantes ni lo conocían ni lo querían, ¿no? Y de hecho, durante 5 años estuvieron no dejándolo entrar, guerreaban contra él. Él tuvo que establecerse en padrón, justamente, porque durante 5 veces que intentó, le dijeron que no. Y al final, cuando lo consiguió, pues el hombre se ve que tenía malas pulgas y si quería vengar, ¿no? Y entonces, en 1320, 2 años después de que ya finalmente consiguió entrar en la ciudad y parece que la habían aceptado, pues se tomó esta pequeña venganza y se liquidó el ayuntamiento. Así que cuidadín, que la política a veces tiene sus problemas, ¿no?
1: Ya. En fin, creo que de todo esto sacamos todos a una conclusión. Óscar, ¿algún detalle más para subir nota? Ya sabes.
0: Bueno, pues un detalle, ha dejado este Berenguer, ha dejado también su impronta en la ciudad, porque lo que hizo después fue levantar una torre en la catedral, una torre que, por cierto, no era campanario, sino que era una torre de defensa, no se fiaba mucho de su vuelo, y bueno, esa torre luego se ha convertido en campanario y se llama como él, se llama Torre Berenguela, con lo cual, pues si alguien tiene la suerte de ir a Santiago de Compostela y ver ahí las torres de la iglesia, pues que cuando vea una de ellas, la Berenguela, pues que se acuerde de este obispo que realmente daba más miedo que otra cosa.
1: Óscar, mañana más aquí en Despierta la Costa. Que tengas buen miércoles. Hasta mañana.
0: Hasta mañana.
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El sonido de septiembre pasados nos lleva al 16 de septiembre, uno como este, 1963, cuando llegaba a Estados Unidos el She Loves You de los Beatles. Dos semanas antes había sido lanzado en el mercado británico.

También por aquellos muy felices, musicalmente al menos, años 60, otro recuerdo nos lleva a un 16 de septiembre como este, pero en este caso a aquel en el que sonaba Surfer Girl de los Beach Boys, que exactamente salía en el mismo día en el que los Beatles lanzaban She Loves You, 16 de septiembre de 1963. Beach Boys, Surfer Girl.

Un evento francamente triste nos lleva a recordar el 16 de septiembre de 1977. Decía adiós para siempre de forma súbita, como él tanto temía, en un accidente de coche. Uno de los grandes músicos de la época, me atrevería a decir que de toda la música moderna. Él fue uno de los principales artífices del glam rock. Se llamaba Mark Bolan y, como os decimos, nos dejó para siempre un día como este en 1977.

Vaya artista, Marc Bolan, nos dejó para siempre con 29 años a dos semanitas de cumplir los 30. Un artista que fue pionero además en introducir esa estética andrógina plagada de un poco de purpurina, brilli, satén, plumas, combinándolo con riffs de guitarra muy pegadizos, también letras de corte poético, y en fin, un fenómeno musical que tenía difícil comparación por aquellos años y que nos dejó, y todavía nos deja, grandísimos sonidos como este.

Como bien sabéis, fue líder del grupo Tyrannosaurus Rex, posteriormente acortado a T-Rex, y su nombre, Bolan, era una abreviatura de Bob Dylan, al que está claro que admiraba. Curioso, además, que Bob Dylan, lo recordamos la pasada semana, cuando fue el aniversario del nacimiento de Buddy Holly, decía a Dylan que su arquetipo era, había sido Buddy Holly. Dices, de Buddy Holly a Bob Dylan, cuesta ver la conexión. También cuesta verla entre Mark Bolan y Bob Dylan, y sin embargo, ahí le teníamos un tipo que admiraba a Bob Dylan, pero que brilló, y vaya se brilló, con luz propia. Por cierto, que además merece la pena decir que llegó bastante tarde al Rock and Roll Hall of Fame. Fue en el año 2020, hace solo 6 añitos, y fue junto a T-Rex, reconociéndose así como importante su influencia para otros músicos y artistas de otras manifestaciones artísticas. No solo la música, no solo el rock and roll, sino que Mark Bolan, se puede resumir así, fue un icono y un showman en toda regla.

Irónicamente, Mark Bolan murió a la edad de 29 años en un accidente automovilístico. Decimos irónicamente porque a él no le gustaba conducir, razón por la que no conducía, porque tenía miedo a la carretera. Y sin embargo, eso no pudo evitar que muriera a los 29 años. Todo un icono que, como decimos, tuvo un impacto incalculable sobre las generaciones venideras en esto de la música. Bueno, nos vamos quedando sin tiempo, nos vamos acercando al parón de las 8 de la mañana y, entre otras cosas, bueno, queremos mandar un telegrama urgente de felicitación a un señor llamado Carlos Tarque, que en el día de hoy cumple 57 años.

Aquí homenajeando a los Kingstar, que por cierto, que estuvo hace poco, decimos hace nada, tres semanas largas, en Fiestas de Bilbao, en Aztenagusia, en la gira aniversario de Mclan. Y ahora estaba recordando que hace dos años, entre la lluvia, aunque con una grandísima presencia, estuvo en el Dale Candela Fest ofreciendo, la verdad, que un gran espectáculo con su proyecto en solitario.

Y hoy, exactamente hoy, se cumplen 101 años del nacimiento de, este sí que sí, una verdadera leyenda de la música, de la guitarra y sobre todo del blues, que mira que el blues ha dado muchísimos artistas al género, ¿no? Pues rey del blues, se decía que había tres, los tres reyes del blues, pero expresamente y especialmente podríamos hablar de uno, el rey del blues, B.B. King.

Cambió muchas cosas B.B. King en la música, por ejemplo, eso de cantar y luego tocar. Una conversación que mantenía constantemente con su guitarra de nombre Lucille, que, con la que él le hablaba y ella de alguna forma le respondía. Una forma de entender la música que trascendió las fronteras y el tiempo, haciendo de él un verdadero icono mundial que se considera que transformó la música del siglo XX. Sus solos, su vibrato de mariposa, tantísimas cosas que ha ido aportando a ese imaginario colectivo de la música y que ha hecho que tenga por admiradores y discípulos a gente de la talla de Jimi Hendrix, Eric Clapton o U2. Entre otras cosas podemos mencionar que fue 15 veces ganador del premio Grammy, por supuesto. Su presencia figura en el Rock and Roll Hall of Fame desde el año 87 y fue condecorado con la Medalla Presidencial de la Libertad de los Estados Unidos, entre otros grandísimos reconocimientos. Nos dejó para siempre en 2015 a los 89 años en Las Vegas, pero como veis, en el día en el que habría cumplido 101 años, todavía está muy, pero que muy vivo. Larga vida al rey del blues, larga vida a B.B. King. Con él nos vamos al parón de las 8 de la mañana.

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Vaya dos canciones para decir adiós al verano y hola septiembre. Rod Stewart y su Maggie May, ahora y antes Green Day y su Wake Me Up When September Ends. Son las 8 y 16 minutos de la mañana de este, por si acabas de aterrizar, miércoles 16 de septiembre de 2026. Y de momento la previsión meteorológica, bueno, se ha cumplido en cuanto a que quizás si acabas de abrir el ojo, acabas de levantar la persiana, pues sí, te has encontrado con un día lluvioso, con la calle mojada. Estaba dentro de la previsión. La misma previsión también dice que en principio parece que luego el tiempo será mejor a lo largo del día en la costa. Si bien es cierto que cuidado, porque entre las 2 y las 3 de la tarde parece que es posible que volvamos a ver la lluvia y que esta vuelva igualmente desde las 9 de la noche y en las últimas horas del día con las primeras del día siguiente. Esto es septiembre y bueno, quizás ya era momento de que empiezas a llover, ¿no? A ver si el fin de semana, que en principio sí, la previsión es un poco mejor y podemos disfrutar de un fin de semana sin lluvia.

0: casco de seguridad. Igualmente, atención a la S10 en su kilómetro 5 a su paso por Camargo, porque hay un vehículo detenido que puede estar generando algunas retenciones. Recordad, la S10 a su paso por Camargo, precaución a esta hora de la mañana, kilómetro 5 exactamente, y para ser precisos, según informa el mapa de la DGT. Seguimos aquí en Despierta la Costa en este miércoles 16 de septiembre de 2026.
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Los Rolling Stones rindiendo homenaje a Amy Winehouse en su último disco versionando su You Know I'm No Good, que sonaba en Foreign Tongues y que suena tan bien como eso que acabáis de escuchar. Por cierto, hablando de sonar bien, muy recomendado y recomendable Jack, que llegará este jueves, es decir, mañana, al Piper's Algorta desde las 8:30 de la tarde. Un bluesman del norte afincado en Hendaya que cruzará el río y la frontera para visitarnos en el Piper's este jueves desde las 8:30. Entrada libre.

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1: Pues será este mismo fin de semana cuando Loyu acogerá el tercer aniversario de EAC. Esto es Euskadiko American Cars. Una celebración por todo lo alto, a ver si el tiempo nos acompaña. Y la verdad es que una ocasión de lujo para ver una serie de cochazos americanos, algunos clásicos, otros menos, que nos van a llegar al municipio de Loyu. Exactamente, va a ser este sábado. Concierto, comida, sorteos y, como decimos, una exposición de lujo. Al otro lado del teléfono tenemos a Eduardo Souto, que es precisamente presidente de Euskadiko American Cars. Edu, buenos días, ¿cómo estás?
2: Buenos días, muy bien, ¿qué tal?
1: Bueno, gracias a ti por estar con nosotros. Edu, vamos a empezar la explicación, digamos, desde el nivel básico. Euskadiko American Cars, ¿esto cómo empieza?
2: Muy buenas, pues gracias a ti primero por la oportunidad.
1: Amanda.
2: A ver, nosotros somos una asociación que hemos creado aquí en el municipio de Loyu, de coches americanos de Euskadi. Y esto nace pues porque, bueno, hace algunos llevamos muchos años con coches americanos y lo que al principio parecía que éramos pues solitarios y había poca gente, resulta que hay más de la que parece. Y nace con la intención de aunar y de juntarnos pues para crear eventos, pues para conocernos, en fin, pues y difundir un poco pues todo lo que es el coche americano, que aquí hasta ahora pues prácticamente había mucho clásico general, clásico popular, pero de americanos había poco.
1: ¿Qué entendemos, Edu, por coche americano?
2: A ver, coche americano, todo el mundo piensa, pues son coches grandes, de motores de gran cilindrada, de gran tamaño, deportivos. Realmente es lo que se ve en las películas. Y nosotros aunamos de manera común coche americano, desde coches antiguos que podemos tener de los años 30 o 40 en el club, hasta coches recién matriculados. Entonces, pero con el común de ser americanos.
1: La apariencia de estos coches, digamos, ¿en qué se diferencia de una concentración, por ejemplo, que de coches clásicos habitual, para que la gente entienda un poco la diferencia?
2: Hombre, resáltame principalmente por lo que te digo, por el tamaño en general. O sea, coches de más de 5 metros, 5 metros y medio, 5,70, 2 metros de ancho, y luego ya si abres el motor, pues cilindradas de 5, 6, 7 litros, 8 cilindros, son coches que resaltan. Y luego también los hay coupés, los muscle cars, que son muy llamativos porque son pues coches deportivos muy potentes, con un sonido muy bonito, o sea, no ruidoso, sino con sonido diferente. Entonces, acostumbrado a ver lo que era, cuando hablamos de clásicos, lo que era aquí, lo que se ve por clásico, pues en cuanto vas a un sitio, ya solo el tamaño en general los delata.
1: En cuanto a los coches que podemos encontrar por aquí, que bueno, de hecho, si tenéis una asociación será por algo, normalmente la gente, ¿dónde adquiere estos coches? ¿Cómo suele ser su historia con ellos, digamos? Porque bueno, al final no es tan fácil como el coche clásico estándar, ¿no? Sino que efectivamente, pues dices, un coche americano suele tener una historia detrás.
2: Sí, a ver, hay un poco de todo. Hay un poco de todo. Hasta de los coches en los 50 y 60, que realmente se vendían en concesionarios oficiales aquí en el país, pero con una difusión muy pequeña, pues porque eran coches grandes, eran coches caros, y la situación económica pues no permitía que se difundiesen de manera mayoritaria. Y luego están lo que la gente ha ido importando, pues ha ido trayendo mucha gente que los traía de fuera, gente pues que se ha ido de fuera a trabajar y se los traía. Por ejemplo, pues tengo uno que procede de la Embajada Americana, Madrid, y otro que procede de un navarro que fue a trabajar a Canadá, y según empezó a trabajar se compró un Pontiac y lo mandó aquí para usarlo en el pueblo cuando venía de vacaciones.
1: Qué bueno.
2: Entonces hay muchas, cada uno tiene sus circunstancias. Otro pues que la gente ahora actualmente ya es mucho más, porque ya los programas de televisión, la gente que los va conociendo más, y hay mucha gente que se permite importarlos. Pero es curioso la gran cantidad de coches con matrícula nacional de la época que hay. Es decir, que se matricularon y que todavía están en uso. También hay que tener en cuenta pues que en España había bases americanas y los americanos pues se traían sus coches, con lo cual luego no se los volvían a llevar, sino que se quedaban circulando por aquí.
1: Y la idea en este caso, Edu, es que bueno, os vais a reunir, digamos, bueno, es una reunión aniversario, de hecho, ¿no? O sea, es realmente el cumpleaños del club.
2: Sí, porque bueno, nosotros como asociación oficial de coches americanos, no hay otra en Euskadi, Entonces, ya como grupo de amigos teníamos muchos más años, ya algunos llevamos pues 20 y tantos, 30 años con coches americanos, pero como asociación constituida pues llevamos 3. Y entonces estamos aquí en el municipio de Loiu, que colabora muy, mucho con nosotros, estamos muy a gusto y realmente pues nos gusta celebrarlo, pues un día al año nos juntamos más veces, pero este día es, digamos, la fiesta especial del club.
1: Y para precisamente esta fiesta del club, la idea es que se exhiban estos coches que están dentro del club, o también es un poco, digamos, como efecto llamada por si alguien se quiere sumar a la concentración.
2: Claro, a nosotros lo que nos gusta es que no es un grupo cerrado, a nosotros nos gusta que venga gente nueva, que aparezca gente, pues hay mucha gente que hasta conocer a alguien más se piensa que como no hay muchos, pues se piensa que está solo, es decir, que tiene un coche americano, tiene o un Mustang o cualquier tipo de vehículo diferente y se piensa que no hay más. Entonces viene a los sitios y dice, hombre, pues si hay más como yo. Entonces es un motivo y una ocasión muy buena para que la gente, los que nos están oyendo, que no nos conocen, que tienen un coche americano, bien sea moderno, bien sea antiguo, bien sea una camioneta o un descapotable o un sedán, y le apetezca conocer a más gente y ver más coches, pues venga y se una a nosotros en ese día.
1: Porque bueno, sería un planazo. Hasta donde nos puedas contar, Edu, ¿cuál es un poco el itinerario del día? ¿Cómo va a desarrollarse la jornada del sábado?
2: Pues en principio tenemos intención de estar concentrados a partir de las 11 de la mañana que irán llegando. Coincide además con un evento que se celebra en el pueblo que le traerá mucha gente, un mercado, una feria marinera. Entonces nosotros a partir de las 11 estaremos con los coches ya exponiéndolos en una campa que tenemos habilitada a tal efecto.

0: complicado. Luego tendremos una comida, un marmitaco que nos hacen aquí, encargamos aquí en el pueblo, un conciertillo de música country y el sorteo de regalos para finalizar la tarde, pues la gente que está inscrita, que ha comido con nosotros, pues hacemos un sorteo pues de una serie de regalos, detalles, pues un poco, y pasar la tarde, pasar el día aquí en la amistad con la gente.
1: Pues un verdadero planazo. Edu, ¿dónde se puede apuntar la gente?
0: Pues para apuntarse se pueden apuntar vía email en mi correo o vía WhatsApp en mi teléfono. Entonces, si quieres te lo digo, mi correo es edusauto@yahoo.com y el teléfono es el 605-770220.
1: Bueno.
0: Entonces, para apuntarse, sí. Lógicamente, pues hay tiempo. Luego, si alguno no se apunta, también es bienvenido. Quizás no haya plazas pues para la comida, pero por supuesto que nadie se quede sin venir porque no se haya apuntado.
1: Pues eso, que por eso no sea. Edu, nada, gracias por estar con nosotros. Que vaya fenomenal ese aniversario del club y ojalá que por muchos años más. Que vaya todo fenomenal. Venga, y que nos lo contéis en la radio de vuelta.
0: Muchas gracias, un abrazo.
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Escucháis a los Diamond Dogs, que estarán con el estatus de banda internacional en el Dale Candela Fest este fin de semana. Será el domingo a la mañana. También estarán, y esto será mañana, entre los primeros conciertos del festival. Sonido local, porque son de aquí cerca, pero con calidad sobrada para sonar allá donde quieran. Ellos son Steel River.

0: Escuchabais a Steel River, pero la verdad es que una de las propuestas más interesantes del cartel nos parece la de Gonzalo Portugal. Quizás le recordéis por su Las Ferdil, por su banda, después en solitario, más allá de todo lo mucho que ha hecho junto a otras formaciones, como uno de los mejores guitarristas que tenemos en el norte, un bluesman como la copa de un pino y un verdadero lujazo de kilómetro cero que tenemos aquí y que, como ocurre a menudo, no somos conscientes de lo que tenemos, tiene que venir alguien desde fuera a decirnos el valor que tiene. Y esto no debería ser así. Le vais a ver también en el Dale Candela Fest. Y ahora, felizmente, le tenemos al otro lado del teléfono. Gonzalo Portugal, buenos días, ¿cómo estás?
1: Muy buenos días, ¿qué tal, Gonzalo?
0: Bueno, de lujo y encantados de estar contigo, Gonchal. Gonzalo, bueno, nada, por fin en solitario ya con tu nombre, Gonzalo Portugal, con un proyecto en ciernes que te ibas currando tiempo y que, bueno, ya es una realidad. Ya no es Gonzalo Portugal, ahora está solo, ya es Gonzalo Portugal, esta es su banda, esta es su formación y esta es su propuesta. ¿Qué tal lo llevas?
1: Pues la verdad que muy bien, porque tengo mucha suerte, estoy muy bien rodeado. Y la verdad que no me puedo quejar de los músicos que hay por aquí. Y la verdad que cuando empecé el proyecto iba divagando un poco sin saber hacia dónde iba, y la verdad que he encontrado un camino que me pone muy contento, la verdad.
0: Gonzalo, sobre tu proyecto, bueno, al final, si tuvieras que explicar un poco la diferencia entre lo que has hecho hasta ahora y lo que es Gonzalo Portugal, este proyecto ya en solitario con su propia música, ¿cuál dirías que puede ser un poco?
1: Pues yo creo que la clave es la madurez, por no decir la vejez, o sea, el hacerte mayor, yo creo. Básicamente. Te vas calmando, la música se va tranquilizando y también se van ampliando los gustos, ¿no? Vas ampliando. Cuando eres joven buscas mucho la energía, algo que te empuje, y a medida que te vas haciendo mayor te vuelves más reflexivo, ¿no? Yo creo que ese es un poco pa dónde va la banda. Sin perder esa energía juvenil, al final va siendo más maduro en cuanto a, pues eso, a los estilos, ¿no?
0: Hablas de calma, pero vamos, yo te recuerdo tocando en solitario, no sé, temas de Rory Gallagher con la acústica, algunas, digamos, propuestas un poquito más calmaditas, y luego ahora te vemos con este, por ejemplo, Brace for Impact, que estamos escuchando ahora y con el que nos vamos a marchar también, que eso, Gonzalo, no, ni es vejez, ni es calma, ni es nada, yo diría todo lo contrario.
1: No, sigo teniendo mis ramalazos, pero es verdad que antes me centraba mucho más en ese estilo de música, mucho más energética, y ahora, sin dejar de lado, amplio más horizontes, digamos.
0: Bueno, hablábamos antes, Gonzalo, de reconocimiento. Al final ya sabemos que elegir esta música nunca es el lado fácil de la vida, ni cantar en inglés. Bueno, tú lo ibas haciendo durante mucho tiempo. Por el camino, bueno, entre otras cosas, pues bueno, has viajado con la música. Ya sabes lo que es ser parte de la mejor banda de blues de Europa con Noan de Helldrinkers. Bueno, muchísimas cosas. ¿Ahora qué te apetece hacer?
1: Pues la verdad que seguir, porque me gusta mucho el tipo de vida que llevamos los músicos, un poco a salvajados, digamos. Y la verdad que me gustaría tener más trabajo, que haya más conciertos y más proyectos, ¿no? Pero al final el cuerpo da lo que da y vamos al ritmo que podemos, porque luego al final, pues eso, ya sabes cómo va la vida moderna, que es muy complicada, y estamos todos pluriempleados, sacando el tiempo donde podemos, luego la compatibilizar con los músicos también se complica, entonces a lo que aspiro es a poder tocar más.
0: Bueno, hablando de tocar, Gonzalo, este fin de semana la verdad es que al menos la foto yo creo que quedará bonita. Al final tocar el Dale Candela Fest, es verdad que, bueno, es un festival que por nombres y por cartel tiene bastante tirón, el escenario es bonito, bueno, supongo que tu propuesta es un poco más quizás de salas, ¿no? ¿Qué tal te vas a ver ahí al aire libre y a plena luz del día?
1: Bueno, este verano hemos hecho unos cuantos festis al aire libre, y sí que es verdad que más que nuestra propuesta es de salas, nos gusta más tocar en salas, ¿no? Porque es un sitio como más cálido, público más recogidito, y en cuanto al sonido también es más sencillo para el músico adaptarte y disfrutar más. Pero la verdad que escenario grande en un entorno como el Dale Candela, con una excusa como es dar la visibilidad a Lela, y encima en casa rodeado de amigos y familia, pues me parece inmejorable.
0: ¿Cómo te digo, Gonzalo, esta propuesta para el Dale Candela Fest? Porque a mí, de vez en cuando alguien ya me dice, oye, ¿tú sabes con quién hay que hablar para tocar en este festival? Y bueno, no sé si llamasteis a la puerta o os llamaron ellos antes, ¿cómo fue un poco?
1: A ver, en este caso yo tengo que reconocer que tengo enchufe, porque conozco a Jaime Lafitte hace tiempo y he dado clase a su hijo y tenemos conocidos en común. Y ya nos tantearon con Noah y Heldinger, no sé si fue el año pasado o hace dos, y no pudimos por fechas. Y luego yo les iba metiendo, oye, que yo estoy aquí, ¿eh? Oye, que yo estoy aquí. Y este año pues me han contado conmigo. La verdad que yo he hecho un poco porque me tengan en cuenta, pero es verdad que, pues eso, que al final tengo esa cercanía que ayuda para estas cosas.
0: Oye, yo esta no me la sabía, Gonzalo, que había sido profesor de Álvaro Lafitte, que por cierto también va a estar en el festival tocando con Caballo Regalado. Y me consta que Álvaro tiene buena prensa como guitarrista, así que algo de culpa tendrás.
1: Bueno, la verdad que el chaval, él solito, se lo hace muy bien, ¿eh? Yo cuando vino ya a clases, el chaval ya funcionaba, las cosas como son. Vino, digamos, a matizar.
0: Tú fuiste a afinar un poco, ¿no? Pero oye...
1: Eso es, pero realmente poco, ¿eh? Porque es un chaval que ya sonaba y la verdad que tiene un entorno también de músicos alrededor con muy buen gusto, que les gustan cosas que al final lo enriquecen mucho. Y conozco a alguno más de su entorno y la verdad que se manejan muy bien todos.
0: Aún así tiene que hacer ilusión, yo creo, que bueno, al final pues hay mucha gente que hace con la música lo que puede o lo que quiere, decir, oye, pues toco para mí o aprendo a tocar o no me ha salido bien. Hay muchas historias en torno a la música, todos podemos tener la nuestra, ¿no? Pero de repente que ver cómo alguien a quien tú has enseñado pues esté también en un escenario potente, bueno, haciendo su música, yo creo que tiene que llenar.
1: Sí, llena, llena. Tiene un poco de dualidad, porque me ha pasado con otros alumnos que les he estado dando más años y de repente les ves por la calle y dices, pues si yo te daba con 9 años y ahora estás casado, y te da un poco de vértigo también, ¿no? Yo creo que les pasa a todos los profes de todos los ámbitos, que tú te sientes que tienes todavía 25 años, pero los chavales de repente tienen 25 años, entonces te da mucho vértigo. Pero por otro lado sí que da mucho placer, porque también tengo otros críos por ahí que son un poco más jóvenes y también están emprendiendo proyectos que además funcionan y la verdad que me lleno de orgullo.
0: Bueno, Gonzalo, este domingo en el Dale Candela Fest, ¿a qué hora tocamos? Y bueno, no sé si sois de los puntuales, imagino que sí.
1: Sí, nosotros tocamos a las 3, justo después de Diamond Dogs.
0: Toma.
1: Que para ser un domingo es una horita un poco, vamos a decir, extraña, pero bueno, nunca sabes, estas cosas a veces... De repente la hora que pensabas que era igual un poco rara es la mejor. La verdad que el cartel, digamos que los gordos tocan justo delante, entonces esperamos que haya bastante gente.
0: Uh-huh.
1: Y yo creo que la puntualidad nos la van a exigir en la organización porque ya has visto el cartel que han montado. Y eso al final hay mucha gente allí y para que todo funcione todo el mundo tiene que ir como un reloj.
0: Totalmente. Es raro, tiene que ser raro para una propuesta como la vuestra tocar a las 3 de la tarde, pero más raro tiene que ser todavía tocar a las 3 de la tarde después de Diamond Dogs a plena luz del día. Son muchas cosas raras, ¿eh?
1: Sí, son cosas raras, pero bueno, que estás en este negocio, te encuentras este tipo de cosas constantemente. Y ya te digo que hay veces que te da la sensación de que, joder, qué hora más rara, a ver si la gente, y luego va muy bien, y a veces pasa lo contrario, te ponen a la hora que tú crees que,
0: y no,
1: que es la buena para ti y no funciona. Entonces, realmente es ir allí, disfrutarlo a tope, disfrutar al resto de bandas, la suerte también de poder ver a Diamond Dogs, que yo les vi hace 20 años.
0: Toma.
1: Y estar allí viéndoles al lado del mar con un buen día, pues la verdad que me parece un planazo también como espectador, o sea que... a disfrutarlo.
0: Absolutamente. Pues bueno, el domingo vais a poder ver a Diamond Dogs teloneando a Gonzalo Portugal. Ahí lo llevas. Gonzalo, como siempre, un verdadero placer. Muchísimas gracias por acercarte a Despierta la Costa. Que vaya fenomenal. Y el domingo nos vemos en el Dale Candela Fest. Un abrazo.
1: A vosotros, Gonzalo. Un abrazo.

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A pesar de tomar su nombre de la película París, Texas, dirigida en 1984 por Wim Wenders, y con una banda sonora llena de slide guitars a cargo de Ray Cooder, Texas se formaron en Glasgow en 1986, tras unas audiciones realizadas por el bajista Johnny McElhone, antiguo miembro de grupos como Altered Images y Hipswain. En ellas, la cantante Charlene Spiteri dejó boquiabierto a McElhone tras cantar la canción Do You Really Want to Hurt Me de Culture Club. Comenzando su colaboración de inmediato, su primera composición a medias fue I Don't Want a Lover, que comenzaba con esos sonidos influenciados por Ray Cooder a cargo del guitarrista Ali McCurley. Primera canción compuesta entre Johnny McElhone y Charlene Spiteri, primer single de su disco de debut Southside, publicado en 1989 y cuya carátula homenajeaba directamente al póster original de París, Texas, y primer gran éxito para la banda, y una canción que encumbraba a una Spiteri que trataba de alejarse de los estereotipos femeninos del momento, vistiendo vaqueros y cazadoras de cuero, y en la que clamaba por encontrar a alguien que fuera más allá del simple amor físico. Tras el éxito de Southside, Texas fallaron comercialmente con sus siguientes discos, hasta que casi 10 años después, su cuarto trabajo, White on Blonde, y la canción Say What You Want, les llevaron de nuevo a los puestos altos de las listas, esta vez más escorados hacia un pop comercial y suave.

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1: La fusión a principios de los años 60 de dos bandas vocales de Detroit, The Primes y The Distance, dio origen a The Temptations, absolutas leyendas de la música soul y funk durante los siglos XX y XXI. Tras firmar por el sello Motown, comenzaron a grabar diversos singles, pero sin un gran éxito comercial, hasta que la marcha de Elbridge Brian, por problemas con el resto de compañeros, permitió la entrada en la banda de David Ruffin. Smokey Robinson, compositor y productor miembro de The Miracles, escuchó alguna canción con Ruffin como voz principal en una gira de artistas de Motown y quedó tan impresionado que pensó que si lograba componer una canción a la medida de su voz, esta sería un éxito seguro. Y así, junto a su compañero en The Miracles, Ronald White, compusieron la canción My Girl, con Ruffin en mente, aunque en un principio también manejaron la posibilidad de grabarla directamente de Miracles. Pero al final fue el primer single de los Temptations, con David Ruffin como voz principal, y tal y como había previsto Smokey Robinson, llegó al número uno de las listas y pasó a convertirse en uno de los clásicos más imperecederos, tanto de la banda como del sello Motown.

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1: Hay managers siempre dispuestos a dar la nota. Cuatro chavales de Nueva Jersey, tres de origen italiano y uno canadiense, deciden montar una banda en 1965 para dar rienda suelta a su amor por el soul. Tres de ellos ya habían sido número uno en el 62 como miembros de Joey D and the Starlighters. Ahora deciden llamarse The Rascals. Sin embargo, su manager, Sid Bernstein, con la excusa de que ya había otro grupo que tenía en su nombre el término Rascals, decidió cambiarlo por The Young Rascals. Realmente no había mucha diferencia, pero la banda luchó por olvidar el Young y dos años después lo consiguieron. Pero antes, en ese 1965, Félix Cavaliere escuchó en una emisora de soul una canción interpretada por The Olympics y compuesta por Rudy Clark y Arthur Resnick de nombre Good Lovin', que incluyeron inmediatamente en su repertorio. El productor de los Young Rascals, Tom Dow, trató de capturar en el estudio la urgencia y primitiva fuerza con que solían tocarla en directo, y aunque la banda no quedó muy contenta con el resultado, lo cierto es que la canción fue directa al número uno. Y la imparable versión de los Young Rascals quedó marcada en la historia, más allá de intérpretes anteriores o posteriores, como

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Una canción tan bella, subyugante y cautivadora como Strange Fruit, interpretada por la inolvidable voz y la quebrada fuerza emocional de Billie Holiday, es normal que haya sido declarada en numerosos listados como una de las canciones fundamentales de la historia de la música popular del siglo XX y reconocida por la Librería del Congreso de los Estados Unidos como cultural e históricamente significativa. Y es que Strange Fruit se considera la declaración del inicio del movimiento por los derechos civiles en los Estados Unidos y supone un grito contra el linchamiento de afroamericanos, principalmente ahorcándolos, comparando a las víctimas con frutas colgando del árbol. La canción fue escrita y compuesta por el profesor Abel Meeropol bajo el seudónimo de Louis Alan e interpretada primeramente en círculos intelectuales y comprometidos del Nueva York de los años 30. Cuando el fundador del Café Society del Greenwich Village la escuchó, se la enseñó a Billie Holiday, que estaba actuando en su local por entonces. Esta, a pesar de temer represalias, decidió incluirla en su repertorio porque sus imágenes le recordaban a su padre. Billie Holiday, historia viva de la música y una de las primeras intérpretes en volcar emocionalmente los sentimientos propios del blues en el jazz, grabó así en 1939 una de las canciones más poderosas de la historia de la música popular.

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Cuando la banda norirlandesa Them se separó a mediados de 1966, tras una tumultuosa gira norteamericana, dejando un puñado de canciones históricas con Gloria a la cabeza, su cantante Van Morrison retornó a su Belfast natal con un interrogante sobre su futuro. El productor Bert Burns, que había trabajado con Them en numerosas ocasiones y había fundado el sello Bang Records en Nueva York, convenció a Morrison para que volviera a los Estados Unidos, firmara con él un contrato y grabaran durante unas sesiones de un par de días unas canciones para ser editadas como singles. Y entre ellas estaba una de nombre Brown Skin Girl, a la que Van Morrison cambió el título bien por error, como ha comentado en algunas ocasiones, bien para evitar problemas en radios comerciales, algo que realmente no consiguió, ya que la grabación original fue censurada al incluir la frase Making Love in the Green Grass, que al parecer no apta para algunas emisoras. Brown Eyed Girl, su primer single en solitario, que contaba con la participación vocal del grupo femenino de Sweet Inspirations, llegó a los puestos altos de las listas en 1967, aunque no al número uno, pero se convirtió en posiblemente la canción más comercial de la carrera de Van Morrison. Algo que a él no le gustó mucho, ya que decía huir del éxito comercial, y ha llegado a declarar que tiene al menos unas 300 canciones mucho mejores que Brown Eyed Girl. Aunque es posible que los problemas legales en los que terminó su relación con Bang Records puedan tener algo que ver en dicha desafección.

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una canción cuya letra se inspiró en diferentes pasajes de la Biblia, con referencias al Génesis, al Eclesiastés y a algunos salmos, y en un libro de poesía nativa norteamericana, nació musicalmente, sin embargo, como un simple ejercicio de ensayo. Kerry Livgren, guitarrista de la banda norteamericana Kansas, estaba probando un punteo en su guitarra como forma de ejercitar el finger picking, técnica que consiste en tocar las cuerdas de la guitarra sin rasgarlas con una púa, utilizando todos los dedos de la mano para llevar a la vez ritmo y melodía. Su mujer lo escuchó y le animó a que convirtiera aquello en una canción. En 1977, durante la grabación del quinto álbum de Kansas, Point of No Return, Livgren no estaba muy convencido de mostrársela a sus compañeros, ya que Dust in the Wind, nombre final de la canción, se salía de la línea musical habitual de la banda, un rock progresivo con ciertos toques de música americana. Pero cuando al final lo hizo, el resto de la banda quedó impresionado, convencidos de que ahí había un single claro. No fue el primero del disco, pero efectivamente cuando Dust in the Wind se publicó como single en 1978, su éxito le aupó a los primeros puestos en listas y se convirtió en una de las canciones más conocidas de Kansas.

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1: Chantilly lace. El accidente de avioneta ocurrido el 3 de febrero de 1959 en el estado de Iowa, que el cantante Don McLean hizo pasar a la historia como el día en que murió la música en su canción American Pie, acabó con la vida de, además del piloto, tres músicos que estaban de gira en aquel momento: Buddy Holly, Richie Valens y J.P. Richardson, alias The Big Bopper. De los tres, seguramente el más olvidado sea The Big Bopper, músico, disc jockey y locutor de radio tejano, que sin embargo alcanzó los puestos altos de las listas con su mayor éxito, Chantilly Lace, además de componer el número uno country White Lightning en la voz de George Jones. Grabada en principio para el sello Dee Records, Mercury se hizo con Chantilly Lace y la publicó en 1958 como cara B del single The Purple People Eater Meets the Witch Doctor, parodia de dos éxitos de la época, pero las emisoras y el público prefirieron sin duda Chantilly Lace. En 1972, Jerry Lee Lewis consiguió un número uno en las listas de country con una estupenda e imparable versión. The Big Bopper falleció con 28 años. 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

Durante los años 60, además del estilo go-go con bases funk nacido en Washington DC, los go-go clubs comenzaron a ser populares en todos los Estados Unidos. En ellos, bailarinas habitualmente vestidas con minifaldas y complementos propios de la época, bailaban en lugares llamativos de los nightclubs para animar a la gente. El mítico club Whiskey a Go-Go de Los Ángeles tomó su nombre cuando comenzó a ser conocido en dichos ambientes. Smokey Robinson, junto a su grupo The Miracles, fue uno de los primeros artistas en fichar por el legendario sello de soul Motown, y con el tiempo no solo le aportó sus primeros éxitos, sino que compuso y produjo para otros, descubrió talentos y terminó siendo vicepresidente del sello. En 1965, e inspirado por el éxito y expansión de los go-go clubs en los Estados Unidos, escribió la canción Going to a Go-Go, junto con otros componentes de The Miracles, invitando a la gente a asistir a una fiesta de go-gos. La canción fue un auténtico éxito, alcanzando los puestos más altos de las listas. En 1982, promocionando su gira mundial y su disco en directo Still Life, los Rolling Stones sacaron un single con su versión de Going to a Go-Go, que igualmente fue todo un éxito. Y es que la canción es toda una imparable invitación al baile.

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Robert James Byrd, conocido artísticamente como Bobby Day, era un cantante tejano que, residente en Los Ángeles, se hizo con un lugar prominente en la escena doo-wop de los años 50, principalmente acompañado de su banda The Hollywood Flames. Firmando como Bobby Day, tuvo tres grandes éxitos entre 1957 y 58, principalmente con la canción Rockin' Robin, un clásico del primer rock and roll. Fue compuesta por el compositor y productor norteamericano Leon René, pero al ser firmada bajo seudónimo como Jimmy Thomas, ha creado algunas confusiones, porque en algunos créditos aparece como Jesse Thomas, e incluso en ocasiones figura como coautor el propio Bobby Day, bajo su nombre real o incluso con otro seudónimo, Michael McGuinness. El solo de flauta fue obra de Plas Johnson, posteriormente conocido por tocar el saxofón en el tema central de La Pantera Rosa de Henry Mancini. Sea como fuere, y a pesar de que la canción alcanzó el primer puesto en las listas de Rhythm and Blues y el segundo en las de Pop, los autores o poseedores de sus derechos no lo renovaron en su momento y la canción pasó a ser de dominio público. En 1972, Michael Jackson incluyó una versión de Rockin' Robin en su disco de debut en solitario, titulado Got to Be There, con la que alcanzó también los mismos puestos en listas que la original de Bobby Day.

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